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3: Revista del Consumidor. 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Polvo, lluvia, tráfico. Nuestro coche aguanta de todo, pero mantenerlo limpio no tiene por qué ser un lujo. Hoy te enseñamos cómo preparar un shampoo para lavar el auto. Anota la receta y dale a tu auto el brillo que se merece.
4: Y en otros temas, la fiebre mundialista está aquí, pero ojo, haz que ruede el balón y no tus gastos.
3: Si quieres saber cómo evitar que la pasión mundialista te deje fuera del juego, quédate en la Revista del Consumidor Radio.
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3: En la actualidad, crear nuestras propias tecnologías domésticas es la opción ideal para elaborar productos básicos con ingredientes de calidad y muy accesibles.
4: Lo mejor, no tenemos que buscar por horas lo que necesitamos, ya que lo encontramos en tiendas de materias primas y droguerías. Por eso vamos a preparar nuestro propio shampoo para lavar el auto. ¡Manos a la obra!
3: Recuerda que cada receta está aprobada por el Laboratorio Nacional de Protección al Consumidor. Los ingredientes que vamos a utilizar para hacer 750 mililitros son: una taza de agua purificada, una pizca de colorante vegetal azul, una cucharada sopera de cera de carnauba, dos tazas de lauril éter sulfato de sodio y cuatro cucharadas soperas de polisorbato 20.
4: También vamos a necesitar los siguientes utensilios: una taza medidora, una cacerola con capacidad de 2.5 litros, un embudo, una cuchara sopera y una botella de plástico de 750 mililitros con tapa. Su preparación nos va a tomar nada más y nada menos que 25 minutos. Sin duda, una gran ventaja.
3: Para poder elaborar nuestro champú para auto, comenzamos vertiendo el agua en la cacerola y la calentamos. Una vez caliente, agregamos polisorbato 20 y revolvemos. Cuando el agua esté a punto de hervir, agregamos una cucharada sopera de cera de carnauba. Agitamos hasta que se incorpore por completo y dejamos hervir durante 3 minutos. Retiramos del fuego, agregamos el lauril éter sulfato de sodio y removemos suavemente. Después incorporamos el colorante y mezclamos hasta que el color sea uniforme.
4: Por último, con ayuda del embudo, envasamos nuestra mezcla en la botella de plástico y colocamos una etiqueta con el nombre del producto, la fecha de elaboración y de caducidad. En este caso, considera que su tiempo de caducidad es de 6 meses. Finalmente, pero no menos importante, hay que guardarlo en un lugar fresco y seco, fuera del alcance de niñas y niños. ¡Y listo! Tenemos nuestro propio shampoo para auto. Para usarlo, toma en cuenta que para 10 litros de agua se deben disolver aproximadamente 15 mililitros de shampoo. Al final del día, apostar por las tecnologías domésticas no es solo una forma de ahorrar, es tomar el control de lo que consumimos.
3: Si quieres aprender a preparar otras tecnologías como crema de cacahuate, gel para el cabello o jabón líquido corporal, puedes visitar nuestro canal de YouTube, Profeco TV.
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3: La fiebre por la Copa Mundial de Fútbol 2026 ya está aquí. Y con ella la emoción llega a su punto máximo. Seas aficionado o no, el ambiente festivo invita a participar en celebraciones que, sin planificación, pueden desbordar tu presupuesto.
4: Entre las suscripciones para ver los partidos, la playera oficial o las salidas con amigas y amigos, los gastos se pueden elevar. Por eso, consumir de manera inteligente te permitirá disfrutar la intensidad del torneo sin poner en riesgo tu estabilidad económica.
3: No se trata de no gastar, sino de hacerlo con conciencia. Si vas a comprar productos alusivos con responsabilidad, evita hacer gastos con cargo a tu tarjeta de crédito. Además, para que tus finanzas no reciban una tarjeta roja, considera las siguientes reglas del juego.
4: Establece un presupuesto y define cuánto gastar en artículos y celebraciones sin descuidar tus gastos fijos. Compara precios antes de comprar y elige siempre establecimientos formales.
3: Guarda tus comprobantes, ya que son tu única defensa para cambios, devoluciones o aclaraciones. No olvides que la propina es opcional, ya que es una gratificación voluntaria por el servicio, no un cargo obligatorio.
4: Reflexiona antes de gastar y pregúntate si realmente necesitas el producto o si el lugar donde verás el partido justifica el gasto. Disfruta sin la camiseta oficial. Puedes vivir la emoción del fútbol sin necesidad de gastar de más.
3: Y hablando de camisetas, puedes consultar los costos de los productos oficiales en diferentes establecimientos en el programa ¿Quién es quién en los precios? Pero el precio no es lo único que debes vigilar. En plena fiebre mundialista, las imitaciones y los productos de baja calidad están a la orden del día. Por eso, si vas a comprar algún producto, revisa la calidad de los materiales. Examina las costuras, acabados y resistencia para detectar productos de baja calidad.
4: También verifica el empaque, ya que los artículos originales tienen sellos, hologramas y etiquetas de licenciamiento oficial de las marcas deportivas. Fíjate bien en la nitidez, la calidad de impresión y ortografía de las etiquetas. Las imitaciones suelen tener errores o empaques deficientes.
3: Recuerda comprar en tiendas o distribuidores oficiales. Es la forma más segura de garantizar la autenticidad del producto y hacer valer tu garantía. No te confíes. Aunque la compra sea digital, no debes de bajar la guardia.
4: Para evitar fraudes en tus compras en línea, toma en cuenta las siguientes recomendaciones. Compra en sitios seguros y verifica que la dirección comience con https://. Tenga certificado de seguridad vigente y ofrezca métodos de pago confiables.
3: Comprueba la identidad del proveedor. Asegúrate que el comercio tenga domicilio físico, teléfono, correo electrónico u otros medios de contacto. Consulta la reputación de la tienda y busca opiniones o referencias de otros compradores antes de pagar.
4: Lee los términos y condiciones. Hazlo para evitar sorpresas y conocer las políticas de envío, cambios y devoluciones. Analiza la descripción del producto y revisa materiales, talla, colores y dimensiones. Compara las imágenes con el original y verifica que el número de modelo coincida. Desconfía de las gangas, ya que si el precio está muy por debajo del valor de mercado, es una señal de alerta.
3: Para compras en línea más seguras, consulta el monitoreo de tiendas virtuales ingresando a www.profeco.gob.mx/tiendas virtuales. Ahí te decimos si el comercio es transparente con sus medios de contacto físicos, métodos de envío, precios claros en moneda nacional y políticas de cancelación.
4: Ya para cerrar, recuerda que la Ley Federal de Protección al Consumidor, en su artículo 12, establece que el proveedor tiene la obligación de entregar factura, recibo o ticket de compra. No te vayas sin él, es tu respaldo. Recuerda que no necesitas gastar en exceso para disfrutar del mundial. Vive la emoción del fútbol con un consumo responsable.
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Buenos días, ¿cómo estamos? ¿Cómo amanecimos? ¿Cómo amanecimos? Bueno, mucho gusto, ¿eh? Muchas gracias por escribirnos. Muy buenos días a todos. Gracias por estar en la sintonía de la V de Victoria, que iniciamos transmisión esta mañana. Ahorita ya son las 6 con 25 minutos. Juan Zapata, muchas gracias. A la Simón Torres, muchas, buen provechito. Mira, chocadito de taza de café, así, así, salud. Salud. Buen día, Juan Zapata, para ti, para todos los tuyos, y feliz día del padre mañana. Si eres papá, si no, al menos papacito, eso sí que ni quien te lo quite, ¿verdad? Ay, perdóname, perdóname, pero discúlpame. Buenos días, ¿cómo amanecieron? Las 6:25, bueno, ya 6:26, así que vamos con la música que sigue porque el tiempo pasa.

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1: Es por ti, cómplices. Buenos días, Heriberto. ¿Cómo estás? Feliz Día del Padre, mañana.

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3: Amor de mujer, Paulina Rubio. Buenos días, ¿quiénes abrieron los ojitos? A los que uno no ha abierto los ojitos...

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1: Las 7:25 minutos. No puedo olvidarlo. Viene Marisela.

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1: ¿Qué creen? Que ya son las 7:37. Esa es la noticia del momento. La noticia de las 7:37. En exclusiva para todos ustedes, amigos del Auditorio de la Vida Victoria. ¿Cuál es la exclusiva de las 7:37? Que en este momento estamos viviendo precisamente ese instante de las 7:37. ¡Bravo! Por descubrimiento de América. Bueno, ¿cómo están? ¿Ya amanecieron o qué? ¿O qué? ¿O qué hay que gritar? Hay que hacer escándalo. ¡Escándalo! ¡Escándalo! Otoniel, ¿cómo amaneciste? ¡Buen día! Está fresquita la mañana. Ahorita me voy a sumar. ¿No hay sol? A ver, platíquenme porque yo estoy aquí encerrada. No me entero si hay sol. Buen día, mi estimado. Gracias por estar ahí en la sintonía de la Vida Victoria. Buenos días. Hola, hola. Gracias. Fresca mañana. Un saludo para ti. A ver, acá dice. Ah, muy bien, muy bien. Te estoy buscando uno que diga buen día, pero no, ninguno me gusta. A ver, nada más así. Buen día. Así, tan tan. Listo, Toniel. Y saludos, Juan Zapata. Saludos a Heriberto. Saludos, por supuesto, también a Gerardo Basilio. Gerardo Basilio, que abrió sus ojos. A Divar. Uno es Divar, otro es David. ¿Qué hubo? Esperemos que estén bien, que haya amanecido bien. Buenos días, buenos días. Y, también a José Terán, que ya también amaneció y que ya se comunicó al 834-318-2403. Y pueden también escribirnos al WhatsApp 834-100-2129. Pero, ¿hay sol o no hay sol? Por lo pronto viene Yuridia, es ella más...

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Bueno, con mucho ánimo, mi estimado, pues un abrazo para ti y bueno, pídele mucho a Dios, ¿verdad? Todo eso que te pasó. Pero bueno, gracias a Dios, de los males, el menor. Y bueno, pues para ello vamos a enviar un fuerte abrazo y nuestras felicitaciones a Elías Barrios, que hoy es su cumpleaños. Hoy sí, hoy meramente es el mero día. Así que pues desde aquí, venga el mariachi para Elías Barrios. Y que Dios te bendiga. Mira, de aquí para adelante, de aquí para adelante. Felicidades.

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1: Bueno, qué gusto que sigan aquí en sintonía la B de Victoria. Buen día. Bueno, pues buen día y ánimo. Ay, Dios mío, a pesar de las cosas. Bueno, pues vamos a pasar al departamento de filtraciones. Ya vamos a trasladarlo esta mañana.

Bueno, que lo pases muy bien, muy, muy contento, porque es de aquí para adelante, acuérdate. Felicidades, enhorabuena. Y también hoy es cumpleaños, también Alicia Pérez Castañeda. Alicia Pérez Castañeda, de parte de Paco Alfaro, felicidades.

No, pues yo hablé y hablé y hablé como loca. ¿Dónde la planaste, por favor? Bueno, que lo pasen muy contentos, muy bendecidos. Todos los que cumplen años en este día, muchas felicidades. Los que están celebrando algo en especial también. Pero como ya salió el sol para vaporizarnos. Ahora sí todos vaporizan. Ah, pues sí es cierto, vamos a ver cómo va a estar la temperatura y les platicaremos. Por lo pronto, ahorita, que son las 7:55, ahí están los 40 grados, pero de magnetos.

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10: Ándale, viene Maná. Y oye, mi amor, las 8:02, arriba, arriba, buenos días.

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1: Bueno, pues muchas gracias por su sintonía. Gracias por seguir aquí en la B de Victoria, por amanecer con nosotros esta mañana 20 de junio. Y bueno, déjenme que les diga. Saludos. Buen día, licenciado Pérez Ábalos. Buenos días. A mi querido Marco, gracias mi querido Marco, gracias por tu oración que nos envía. Señor Jesús, al comenzar este nuevo día, ponemos nuestra vida en tus manos, ilumina nuestros pensamientos, fortalece nuestra fe y acompaña cada uno de nuestros pasos. Danos un corazón humilde para servir, generoso para amar y valiente para hacer siempre el bien. Bendice a nuestras familias, a los enfermos, a quienes sufren, a quienes necesitan de tu consuelo. Que por la intercesión de nuestra Madre Santísima, la Virgen María, vivamos este día en tu paz y seamos testigos de tu misericordia con nuestras palabras y acciones. Amén. En nombre del Padre, el Hijo y el Espíritu Santo. Amén. Gracias por tu oración que nos compartes esta mañana. Muchas gracias, Marco Antonio. Buen día. Gracias. Joel, ¿cómo estás? Buen día igualmente, mi estimado. ¿Cómo amaneciste? Oigan, ahorita vamos a estar en Jesús.com en un ratito más. Ahorita que estamos hablando de oraciones, estamos viendo las oraciones. Bueno, pues para que se queden con nosotros, porque tenemos una invitación bien padre. Va a haber un concierto increíble, o sea, es nuevo en su modalidad. Nunca antes en la historia de los conciertos en la iglesia se había presentado un concierto así. Así que es un concierto norteño. Así que bueno, al rato les vamos a platicar las incidencias de este detalle. Con motivo de la fiesta patronal de Nuestra Señora de San Juan de los Lagos. Y también tenemos invitados muy especiales ahí de la parroquia de San Agustín. Por supuesto, encabezado todo esto con el padre Guadalupe Villanueva Sánchez y Fray Fausto, que viene también con nosotros esta mañana. Un ratito más. Por lo pronto son las 8:15 ya. Y pues nos vamos a ir al corte y regresamos porque tenemos a José José con el triste. Y tenemos mucho más que compartir con ustedes. Gracias, mi querido Otoniel, por tu mensaje, gracias. Ánimo, mi querido Basilio, para adelante, para adelante, para adelante. Y por supuesto, al cumpleañero del día, que lo pases muy feliz. Y saludos, gracias, José Terán, gracias. Sí, que se hace sol, hace sol. Bueno, pues, ¿qué le vamos a hacer? Alabar.
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0: quedó Alejandra Guzmán con Mírala, míralo, las 8:43. Bueno. Mi querido Joel, gracias por tu mensaje. Buenos días, mi Padre Celestial. Señor, agradezco tu gracia y el perdón de mis pecados. Gracias por tu amor incondicional que me sostiene. Te presento mis necesidades. Te pido que tu voluntad se haga en mi vida. Fortaléceme para resistir tentaciones y pruebas. Dame sabiduría, discernimiento y fortaleza para enfrentar los desafíos con fe y valentía. En el nombre del Padre, el Hijo y el Espíritu Santo. Amén. Todo lo puedo en Cristo Jesús que me fortalece. Gracias, mi querido Joel, por compartir con nosotros esta oración. Y bueno, para todos nosotros, ¿verdad? Para todos tenemos retos en cada día. Y bueno, pues al final de cuentas, este es un fin de semana. Vamos a aprovecharlo, vamos a disfrutarlo, vamos a compartir. Estamos dentro de la novena de San Juan de los Lagos. Y también Nuestra Señora de la Paz, que se está manifestando en Medjugorje todos los días. Platicaremos de esto y más en un ratito, porque vamos a ir a corte, vamos a las canciones y regresamos ya a las 9:00. Estarán aquí el Padre Guadalupe y Fray Fausto para platicarnos muchas cosas muy interesantes que nos conviene saber. Nos conviene, fíjense la palabra, es muy diferente de que tienes, necesitas saber.
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0: Y hermanos amigos de Jesús.com, su punto de encuentro con la verdad. Padre Guadalupe, buenos días.
1: Buenos días, Rocío. Buenos días a todos. Ya estamos aquí listos.
0: Ya estamos listos, todos presentes. Fray Fausto, buen día.
2: ¿Qué tal? Muy buenos días.
0: ¿Cómo amanecieron? Y bueno, tenemos visitas muy importantes esta mañana también. Y bueno, pues les damos la bienvenida. Entramos de lleno para la entrevista y nos da mucho gusto poder recibir esta mañana a nuestras hermanas de allá de San Agustín. A ver, platíquenos qué andan haciendo, por favor. Bueno, su nombre completo para que todos sepan quién está con nosotros.
3: Mi nombre es María, soy María, como todas en nuestra época. Florentina González Alaniz.
0: Ajá.
3: Y Berta Lazo de Alvite.
0: Allá lejos, nada más que lejos.
3: No,
0: buen
3: no
0: día,
3: alcanzo.
0: Buen día, hermana, no se ve.
4: Buenos días.
0: Buenos días, bienvenida, gracias, bienvenida. Bueno, pues platíquenos qué novedades traen, por favor.
3: Bueno, pues hoy es el día 20, día cumbre que se celebra el 20 de junio, bueno, una conmemoración del cuarto año de la fundación de los diálogos, del movimiento de diálogos por la paz, que nace a raíz del asesinato tremendo de los sacerdotes jesuitas. Y de ahí sale este movimiento que ya existía, porque siempre yo creo que la iglesia se ha preocupado por esto, ¿verdad? Yo creo que siempre ha existido, pero bueno, se enfoca un poco en unos conversatorios que nosotros nos invita la diócesis de Victoria y estamos en ellos desde el 2023. Empezó un año antes y nosotros ingresamos el 2023 en los conversatorios, que ya hemos estado allá en la iglesia del Padre Lupito, hemos estado acá en San Agustín, en muchas parroquias de la ciudad, pero también hemos salido de las parroquias para ir a las colonias, a las escuelas, a hacer estos conversatorios ante la necesidad de esta paz deseada que queremos restaurar en nuestra ciudad, en nuestro país, en nosotros mismos, en esa búsqueda.
0: Hermana, ¿qué consiste estos conversatorios?
3: Conversatorios. Bueno, los conversatorios son diálogos que provocamos en el grupo donde nos reunimos para aprender a escuchar al otro, para aprender a respetar la opinión del otro, para aprender a volver a convivir, porque yo creo que al perder la convivencia nos hemos violentado mucho en todos lados, en todos los ámbitos de nuestra vida, tanto la vida pública como la privada, pues los resultados están obvios, ¿verdad? Tenemos un grado de violencia extrema, al grado que ahorita las Naciones Unidas nos están poniendo el dedo en la llaga como único país en el mundo que se refieren a esto ante tantos desaparecidos. El dolor es mucho en el país, es mucho el dolor, y bueno, se trata de buscar la paz, los diálogos por la paz. Y nosotros provocamos esos conversatorios y hemos tenido experiencias maravillosas, hemos tenido en los grupos a padres e hijos juntos, y los niños diciéndole a los papás realmente lo que piensan, y los papás escuchando a sus criaturas por primera vez, porque esos diálogos no son comunes que se den en un hogar. Andamos tan a las prisas y estamos tan metidos en las redes sociales o en la televisión o X, que no nos damos el tiempo de escuchar. Y en el diálogo se trata de darle la palabra a cada uno, ya sea un niño pequeño o un adulto mayor, a darles la palabra y a guardar silencio para escucharlo y darle su tiempo. No podemos interrumpirlos. Se trata de aprender a escuchar, de aprender a respetar.
0: Mira, es que bien que pone el dedo en la llaga ahora sí, porque exactamente cómo empezamos a perder esa comunicación. Primero con las prisas, con la carrera de todos los días, y ya con la tecnología, pues esto ha invadido y es más el alejamiento de los que están cerca.
3: Así es.
0: Y qué bueno, ¿eh?
3: Sí, sí, y los niños cuando nos han dado respuestas fabulosas, la verdad. los niños y los borrachos dicen la verdad siempre, ¿verdad?
0: Sí.
3: Entonces, allí hemos tenido unas respuestas que, bueno, han sido realmente sorprendentes, aunque todos sabemos que la razón la tienen desde el punto de vista que dicen, es que yo quisiera que mi papá no estuviera con el teléfono, porque no me hace caso. Es que la tablet, y cuando ponemos qué es lo que más ha dañado la relación familiar, todos dicen que las redes sociales. Todos respondieron lo mismo, y cuando fuimos a los congresos nacionales, que el primero fue en Puebla, el 2023, segundo acaba de ser en Guadalajara, con los jesuitas, en las universidades de los jesuitas, una cantidad enorme de concurrentes, y las respuestas se generalizan a nivel nacional. ¿Cuál es la búsqueda? ¿Por qué estamos fallando? Todos concluimos lo mismo. Entonces, estamos fallando desde nosotros mismos. La violencia empieza dentro de nosotros, desde que no, ni siquiera nosotros nos damos el tiempo suficiente para reflexionar y para hacer conciencia de lo que estamos haciendo. ¿Cómo agredimos desde que nos amanecemos? ¿Cómo nos equivocamos con nosotros mismos? Y eso nos hace enojar a nosotros, y vamos y enojados. Lo manifestamos. Enojados salimos a la calle, a nuestro trabajo, o con la convivencia con quienes están al derredor, y andamos agrediendo. Y allí en los diálogos están tan bien hechos que nos damos cuenta de cómo nosotros somos la violencia desde dentro de nosotros, cómo podemos frenar. Entonces, empezar en lo pequeño, sí, para poder ir permeando hacia nuestro exterior y volver a retomar la paz que la queremos todos, ¿verdad?
0: Qué bueno, muy bien, felicidades por esta misión tan bonita. ¿Y en qué consiste, qué va a realizarse en este día?
3: Este día en especial tenemos la conmemoración del cuarto año del asesinato de los padres jesuitas en Cerocahui, y el Episcopado Mexicano convocó a primero un repique de campanas en todo el país a las 3 de la tarde, y a que ofreciéramos las misas hoy y mañana por la paz en todo el país, con una manifestación, un símbolo, una señal de blanco. Entonces nos piden ir de blanco a la misa, y tenemos una misa que desde aquí de Ciudad Victoria se va a transmitir a todo el país. Y tuvimos el honor de que fuera así, que los jesuitas nos cedieran ese honor. Va a ser en la iglesia de San Agustín a las 5 de la tarde. Y les pedimos que nos acompañen. Yo creo que todos tenemos de alguna forma algún contacto con alguien que haya sufrido violencia, y queremos parar eso. Vamos a pedir por los que ya no están, por los desaparecidos, por todo esto que estamos viviendo, a pedir por la paz.
0: Muy bien, bueno, pues vamos a pedir por la paz ahora. Entonces, a las 5 de la tarde, la misa y la invitación para que acudamos primeramente, y que vayamos también de blanco para manifestar.
3: De blanco, exacto.
1: Una pregunta, Flor, ya lo hemos manifestado, pero ¿qué tiene que ver el Diálogo Nacional por la Paz con la Iglesia? O sea, ¿qué es lo que hace la Iglesia, o quién es el que impulsa la Iglesia, o es la alguna asociación civil o externa la que está impulsando este Diálogo Nacional por la Paz?
3: No, la impulsan los jesuitas desde la Iglesia, desde dentro de la Iglesia. Ellos la impulsan, formulan todos estos conversatorios que están hechos magistralmente con mucha inteligencia, pero aparte con mucha precisión y muy breves, que cualquiera los podemos implementar en nuestro trabajo, en nuestra casa. Están muy bien hechos y muy muy breves. Se trata de que estos conversatorios dentro de la Iglesia nacen, por el Episcopado los ampara totalmente y los promueve, y sí, los jesuitas son quienes los formularon, y dentro de lo de toda su doctrina que siempre han manifestado, ¿verdad?, de educar y de procurar la paz.
1: Y sin embargo, para los diálogos o estos conversatorios, no nada más están convocados los creyentes, está
3: No.
1: convocada toda la sociedad, todas
3: Exacto.
1: las familias, los vecinos, el de la tiendita,
3: Exactamente.
1: el de la gasolinería, por ejemplo, ¿no? O sea,
3: Sí, y pueden ser de otras religiones. Tan bonito estuvo tanto el primer congreso como el segundo, que fue una reunión de todos los creyentes. Ahora lo dijo el padre allí, ¿verdad? Le tocó con un monje budista y había de todos, de todas las religiones. No importa. Y si no creen, también el chiste es como seres humanos, como ciudadanos de este pueblo, de este mundo, que nos podamos entender y comunicar correctamente. De eso
1: de la
3: se
1: escucha.
3: trata. Exactamente, la escucha, que es yo creo que la clave. No sabemos escuchar. Y bueno, yo creo que aprender a escuchar, a respetar la opinión del otro y a llegar a un buen entendimiento, yo creo que es el ideal de todos los ciudadanos de este mundo.
2: Muy bien.
4: Entiendo que es una manera también como la iglesia ha tratado de responder, o sea, en estos lugares, en estos centros de escucha que se ofrecen, porque pues qué podemos hacer, ¿verdad? No podemos ser indiferentes ante el dolor y ante el sufrimiento de nuestros hermanos. Uh-huh. Y una manera o una forma, pues es escuchándolos, ¿verdad? Escuchándonos y ayudándonos a sanar esas heridas, esas situaciones por las que hemos vivido o atravesado. Y en la medida de lo posible, ¿verdad? Incidir positivamente para que se vaya dando esa paz, que no seamos indolentes o indiferentes, no porque no me ha pasado.
2: Exacto.
4: Quiere decir que, bueno, o también la costumbre, ¿verdad? Que desgraciadamente vivimos, pues ya, o sea, sí, o sea, la noticia no deja de ser por 5 o 10 minutos y al rato otra noticia y se acabó y nos volvemos indolentes ante el dolor y ante el sufrimiento de estas personas, de estas madres y padres buscadores de sus hijos, ¿verdad? Que lo
3: sí.
4: único que están pidiendo, reclamando, obviamente, pues es saber dónde uh-huh. están sus hijos. Y pues ahora sí que pues creo que a todos nos es algo que nos rebasa, y ante esta pues que pudiera ser así como especie de impotencia, ¿qué podemos hacer? Lo que podemos hacer, lo que sea nuestro Señor Jesucristo, ¿verdad?
3: Exacto.
4: Escuchar, y creo que en el escucharnos unos a otros, como que ya se van abriendo esos caminos también hacia lo que podemos hacer, porque bien lo decía Flor, o sea, la violencia empieza en mi persona, se da en el matrimonio, se da en la familia, y si es algo que yo no logro solucionar, pues es algo en el que yo me acostumbro a vivir de una forma y de una manera, acosando, hostigando, violentando a los demás.
3: Así es.
2: Muy
3: sí.
2: bien, pues
3: sí.
2: recordemos, ¿verdad? Porque ya es muy importante tener presente este evento que se va a realizar el día de hoy.
3: Sí, el día de hoy, 5 de la tarde, en la parroquia de San Agustín, que se va a transmitir a nivel nacional por el canal de Facebook de San Agustín, y se van a conectar las redes nacionales ahí. Muy importante el ecumenismo, como platicábamos, no es necesario que sean católicos, pueden ser de cualquier religión, los invitamos a que acudan porque esta es una manifestación por la paz. Y bueno, a partir de aquí, el diálogo por la paz, los invitamos a que se unan. En cualquier parroquia pueden encontrar información y podemos sumarlos. Necesitamos a muchos jóvenes. Quisiéramos tener a mucha gente que podamos replicar estos grupos de los conversatorios, que son tan importantes para todos.
2: Pues muchas gracias por su visita. Recordemos que hoy a las 3 de la tarde...
3: Repique de campanas en todo el país. Y bueno,
4: a las 5
3: la misa.
2: Ajá, muy bien.
3: Los esperamos.
2: ¿Qué desea agregar?
3: Los esperamos a todos de blanco. Y si pueden en sus negocios ponerles un listón blanco a todos sus compañeros de trabajo, usen ese listón como un símbolo de paz. Ojalá que de aquí al final de mes podamos portarlo y podamos saber que somos solidarios con todas esas personas que nos están pidiendo de rodillas que los escuchemos.
2: Muy bien, pues muchas gracias por su visita, enhorabuena por esta misión y que sigan adelante.
0: Gracias.
3: Gracias. Muchas gracias.

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0: tranquila.
1: Bueno, ya regresamos, pero sabes que, bueno, ya estamos al aire y ya son las 17 minutos. Es que estamos platicando de que el Santo Padre anda en Pavía, al norte de Italia, y está haciendo una visita. Es muy especial para él porque ahí están las reliquias de San Agustín. Uh-huh. Qué impresionante. O sea, yo no sabía que hubiera reliquias de él, toda esta. Sí. O sea, bueno, ahora estamos muy agustinos. Estamos conociendo más, ¿verdad? Bueno, es como estamos muy franciscanos acá, empezamos con esa mística, gracias a los franciscanos también cuando empezó el programa, pues es como visitar Asís. Entonces, pues como, ¿verdad? Entonces, pues por ahí está el asunto, pues, santo. Como, hay una frase muy hermosa que dijo Robert Prevost cuando era ministro general de la orden que recibió uh-huh. Benedicto hace unos años. Dijo que son hijos de San Agustín y de la Santa Madre Iglesia. O sea, es qué bonito. O sea, es una dupla uh-huh. maravillosa y es un ejemplo de vida en un santo tan, tan radical que supo escuchar a Dios y ver en su palabra el llamado.
0: Exactamente. No, y sobre todo nos reconocemos como hijos de la Iglesia porque San Agustín propiamente no funda una orden. Es el Papa Inocencio IV quien nos congrega, quien nos llama, ya viviendo la espiritualidad agustiniana, uh-huh. para darnos consistencia a partir de una regla de las constituciones. Y pues por eso siempre decimos, ¿quién nos fundó? La Santa Madre Iglesia. Por eso la radical de el entonces prior general Robert Prevost.
1: Muy uh-huh. bien. Padre Guadalupe, ¿cómo ha estado? ¿Qué novedades nos trae?
2: Bueno, pues ahora pues yo les traigo la novedad del Evangelio, ¿verdad? El Evangelio del día.
1: Qué padre.
2: ¿De qué preocupaciones tenemos? ¿Cómo amanecimos? ¿Contentos? ¿Felices todavía con el sabor del triunfo? ¿O por ahí traemos, digo, porque a lo mejor el festejo, bueno, sí, estuvo buena la lluvia, ¿verdad? Porque a lo mejor, bueno, pues son de esos gustos y gozos pasajeros, pero después uh-huh. te queda el día a día, ¿verdad? Uh-huh. Y bueno, yo creo que es a lo que nos invita hoy nuestro Señor Jesucristo. Vamos a escuchar del Santo Evangelio según San Mateo. En aquel tiempo Jesús dijo a sus discípulos, nadie puede servir a dos amos porque odiará a uno y amará al otro, o bien obedecerá al primero y no hará caso al segundo. En resumen, no pueden ustedes servir a Dios y al dinero. Por eso les digo que no se preocupen por su vida pensando qué comerán o con qué se vestirán. ¿Acaso no vale más la vida que el alimento y el cuerpo más que el vestido? Miren las aves del cielo que ni siembran ni cosechan ni guardan en graneros y sin embargo el Padre Celestial las alimenta. ¿Acaso no valen ustedes más que ellas? ¿Quién de ustedes, a fuerza de preocuparse, puede prolongar su vida siquiera un momento? ¿Y por qué se preocupan por el vestido? Miren cómo crecen los lirios del campo que no trabajan ni hilan. Pues bien, yo les aseguro que ni Salomón en todo el esplendor de su gloria se vestía como uno de ellos. Y si Dios viste así la hierba del campo que hoy florece y mañana es echada al horno, ¿no hará mucho más por ustedes, hombres de poca fe? No se inquieten pues pensando, ¿qué comeremos o qué beberemos o con qué nos vestiremos? Los que no conocen a Dios se desviven por todas estas cosas, pero el Padre Celestial ya sabe que ustedes tienen necesidad de ellas. Por consiguiente, busquen primero el reino de Dios y su justicia y todas estas cosas se les darán por añadidura. No se preocupen por el día de mañana, porque el día de mañana traerá ya sus propias preocupaciones. A cada día le bastan sus propios problemas. Palabra del Señor.
3: Gloria a ti, Señor
2: Jesús. Estaremos preocupados por el mañana, porque mañana es el Día del Padre, ¿verdad? Entonces, ¿cómo lo vamos a festejar, verdad? Bueno, pues aquí, fijémonos, ¿verdad? En estos, del Evangelio, ¿verdad? Que nos habla que por qué preocuparnos por el alimento y por qué preocuparnos por el vestido. Fíjense cómo hay quienes a lo mejor se están preguntando qué vamos a comer o con qué nos vamos, si vamos a tener para el día, para la renta, para el vestido. Y habrá otros cuya preocupación sea, ¿verdad?, en torno a, bueno, ¿y cuál va a ser el menú del día de mañana y el menú de la semana? Y es que ya estoy harto, ya quiero otro lugar, quiero otro sabor, quiero otro sazón, etcétera, etcétera. Bueno, ya en Victoria hay muchas opciones, ¿verdad? Y lo mismo el vestido, ¿verdad? La famosa frase, es que no tengo nada que ponerme, ¿verdad? Y ahí está, aquello lleno de todo aquello. Pues vemos...
1: Le quede a uno en la ropa.
2: Vemos para la ocasión. Pero bueno, vemos cómo... Pues no necesariamente, o sea, entre más tenemos, más queremos. Y hoy Jesús nos invita a nosotros, pues, a no, que nuestra vida, no dejemos transcurrir nuestra vida en estas preocupaciones hasta cierto punto banales o triviales. Y que, pues, ciertamente es una invitación también a aprender a confiar en Dios y a confiar en su divina providencia. Que, por cierto, bueno, me faltó hacerles una pregunta antes de iniciar esto, ¿verdad? Yo tampoco sabía, pero bueno. ¿Quién es el patrono de los futbolistas? Ahorita que hablé de la Divina Providencia, pues me acordé, ¿verdad? Me acordé de San Luigi, San Luigi Scrosopi, patrono de los futbolistas. Él nació el 4 de agosto de 1804 en Udine, al norte de Italia, en el seno de una familia profundamente cristiana. Desde los 12 años ingresó al seminario y fue ordenado sacerdote en 1827. Su ministerio se desarrolló en una época marcada por la pobreza, las epidemias y las consecuencias de los conflictos que golpeaban la región Friuli. Ante esta realidad, decidió dedicar gran parte de sus esfuerzos a la atención de niños y especialmente de niñas huérfanas y abandonadas. Junto con sacerdotes, maestros y jóvenes voluntarios, fundó la Casa de los Huérfanos, una obra sostenida gracias a la caridad y a una profunda confianza en la divina providencia. Allí las niñas recibían una educación académica y formación para el trabajo, aprendiendo lectura, escritura, aritmética, costura y bordado. Respecto a su confianza en la divina providencia, escribió: "La providencia de Dios que prepara las mentes y los corazones para emprender su obra fue el único fundamento de este instituto. Es amorosa y tierna providencia y que nunca abandona a quienes confían en él". De esta experiencia surgió posteriormente la Congregación de las Hermanas de la Providencia, dedicada al servicio de los más necesitados. Su espiritualidad se caracterizó por una profunda sencillez, rechazaba la vanidad y la búsqueda de protagonismo, mientras dedicaba sus energías a acompañar a los pobres, a los huérfanos y a los jóvenes en formación. Su amor por los jóvenes, su educación educativa, su alegre espíritu, su paciencia y su capacidad para trabajar por el bien común hicieron que fuera considerado un modelo para deportistas y aficionados. Por ello, el 22 de agosto de 2010 fue proclamado patrono de los futbolistas. La iniciativa buscó destacar que el deporte puede convertirse en una escuela de virtudes como la lealtad, el compromiso, la solidaridad, el respeto y el trabajo en equipo. El 5 de diciembre de 2025 se inauguró una estatua de tamaño natural de San Luigi Scrosopi en la iglesia de San Valentino, cerca del Estadio Olímpico de Roma, con una ceremonia presidida por Monseñor Rino Fisichella, prefecto del dicasterio para la evangelización. Es que no sabíamos quién era el patrono de los futbolistas, pero es el patrono de los futbolistas, ahora no es el patrono de quién va a ganar.
0: Pero puede ser. Se dedican y trabajan en esos partidos, ¿no? Como tal.
2: Así es, ¿verdad? Uh-huh. Así como también, bueno, pues aquí me llamó la atención un artículo, ¿verdad? Que saca la página Desde la Fe de la Arquidiócesis de México, donde nos habla acerca de las 12 cualidades de los futbolistas que podemos aplicar para la fe. Uh-huh. Se necesita disciplina, o sea, no se puede entender a un deportista si no es a través de la disciplina. De igual manera, nosotros en la vida espiritual, o sea, no es de que hoy tengo ganas de ir a misa, ay, mañana es domingo, ay, me levanto, voy o no voy, leo la Biblia o hago oración, no, o sea, es disciplina, es constancia, es perseverancia. Otro punto que destaca es conocer y trabajar puntos débiles y fuertes. Solamente en la manera en que nosotros los conocemos, esos puntos débiles, es como podemos luchar y podemos fortalecer y transformar eso que se ha convertido en vicio en buenos hábitos o en virtudes. Y aunque a lo mejor ya lo decíamos implícitamente en la disciplina, pues obviamente que la constancia, ¿verdad? No se trata solamente de, ya cumplí con mi rutina y órale, a comer y a flojear, ¿no? Sino que también debemos dedicarle a Dios los momentos que le toca, que le corresponde. Lo mismo la perseverancia en la vida espiritual, en la oración, necesitamos perseverar, ayudar a los demás en el perdón. No contentarnos con el mínimo esfuerzo, sino al contrario, darlo todo, el máximo esfuerzo. Dice, da todo si en un partido, no, da todo de sí en un partido, no solo en la final, o sea, el futbolista, ¿verdad? De igual manera, nosotros tenemos que brindar, esforzarnos por poner nuestro máximo esfuerzo, aprovechar cada oportunidad para buscar y cumplir su voluntad. Competir contra sí mismo, no la envidia y el ver al otro, sino desde nosotros mismos, ¿verdad? Y bueno, si de algo nos sirve, pues yo creo que también el modelo de los santos o el ejemplo de los santos nos puede ayudar. disfrutar. No se trata de que, ay, es que tengo que, digo, no se puede entender a un futbolista si no es feliz, si no es contento, si no le encanta, si no lo disfruta. De igual manera, pues nuestra vida espiritual, ¿verdad? Ay, hay que ir a misa, ay, hay que tengo que rezar, ay. No, sino se trata de disfrutar, como a lo mejor en algunas ocasiones hemos disfrutado una misa, un retiro, una predicación. Bueno, pues se trata de eso, ¿verdad? No hacer trampa. No hay gloria en ganar haciendo trampa, tampoco en la vida espiritual. Se puede ganar con solo aparentar. Es decir, voy y comulgo, al fin y al cabo, con eso ya están tranquilos mis papás. Ah, está comulgando, está bien. No, tranquilo, ¿verdad? O sea, pide algo más. Solidaridad. Pues yo creo que contrario al egoísmo o al individualismo, se trata siempre de ponernos al servicio de los demás. Y tampoco vamos a crecer mucho si no somos humildes, contrario a la soberbia. Creo que el Papa daba por ahí el consejo, ¿verdad? Pasar el balón, hacer equipo, se trata de eso, ¿verdad? No de que, ah, tengo yo que meter el gol, sino se trata de que, bueno, pues el
1: suelta
2: otro
1: la
2: tiene,
1: pelota, suelta
2: la pelota, juega en equipo, pasa la verdad, pues ni modo, el otro estaba más cerca y le tocó, ¿verdad? Se trata de que es una selección en este caso, ¿verdad? Y pues es a México a quien se está representando. Ayuda, los futbolistas cuentan con un entrenador y su equipo. Nosotros, ¿con qué contamos en la vida espiritual? Cuando nos confesamos, pero si no nos confesamos, digo, ya sería mucho pedir un director espiritual, ¿verdad? Porque, bueno, pues digo, si a veces batallamos para el confesor, se batalla, la gente batalla
1: está
2: para el confesor.
1: Jitomate.
2: Pero bueno, en el confesor, que por cierto, o sea, el tiempo del verano es un tiempo especial, precisamente, ahorita que dijiste del jitomate, ¿verdad? Que está más caro. Pues bueno, ojalá y lo de las vocaciones fuera así como el mercado, ¿verdad? Hay temporadas, pero al rato va a haber y va a haber de sobra. No, hay que orar, hay que, porque pues no sé, con dinero, con inversión puedes lograr. Yo creo que también podemos lograr las vocaciones sacerdotales y nosotros, como se dice, doblamos rodilla, le pedimos a Dios nuestro Señor. Y si valoramos también, yo creo que los sacerdotes que nosotros tenemos. Y finalmente, bueno, pues el apoyo, dice, siente a su país con él, apoyándolo, deseando que gane. En la vida espiritual, los acompaña María y todos los santos, los ángeles, los arcángeles, nos ayudan a nosotros, nos animan para poder continuar adelante con nuestra misión, con nuestra encomienda. Bueno, pues eso es lo que quería compartirles en este momento, ¿verdad? Porque me voy a retirar. Pero bueno, vamos a seguir hablando, ¿verdad? De todas maneras, aquí el padre Fausto, por aquí tiene también ya su tema preparado.
1: Muy bien, bueno, pues gracias.
2: Así
1: por,
2: es.
1: Por su visita, padre.
2: Ahí te relámpago.
1: Por su visita.
0: Y porque no deja de participar y
1: enriquecernos. Y que haga su esfuerzo de venir, le agradecemos mucho, padre.
2: Sí, no, pues gracias, gracias a Dios. Y aquí estamos y aquí seguimos.
1: Bueno, okay. Ahorita regresamos.

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19: Qué maravilla la tecnología. Estamos en directo con el Santo Padre hasta el norte de Italia, que está de visita por aquellos lugares. Y bueno, ya nos está dejando muchos mensajes muy interesantes, muy enriquecedores también, como lo hizo, bueno, cada vez que abre micrófono. Pedro nos está hablando, pero bellísimo, y
13: construir en Cristo,
19: refausto, no solamente, o sea, nos llena mucho lo que nos dice Dios a través de nuestro nuevo Padre. Papa León XIV.
15: Uh-huh. Y por lo mismo nos enriquece, porque también hay algo muy, muy hermoso en eso, tenemos la disponibilidad también para escuchar, y entonces cuando tenemos disponibilidad para escuchar, tomamos las cosas como quien de verdad nos quiere apoyar, como quien nos quiere ayudar, y de esa manera pues el corazón mismo está buscándole sentido a la existencia y a la razón de ser. Uh-huh. Por lo mismo, bueno, hablando del Santo Padre como tal, nosotros buscamos ahora que celebramos mañana el Día del Padre, ver qué es la imagen o cuál es la imagen de Padre que tenemos y con la que vivimos nosotros, ¿no? En marzo hablábamos de San José como modelo de Padre para todos los cristianos, pero vamos a ubicarnos en la paternidad de Dios, ¿no? Y la paternidad cristiana tiene un deber muy importante y es el reflejo del amor del Padre Celestial. A diferencia del don de la maternidad, que también está relacionado con la paternidad de Dios, casi siempre vemos pues la imagen de la mujer asociada a la maternidad de María Santísima, ¿verdad? Pero el deber de los padres, de los varones, para ser la imagen del Padre Celestial. Yo creo que está más grande el compromiso, ¿no? En ese sentido, actuemos como ese Padre que nos ha creado y que nos ha dado la vida como tal. Entonces, ¿qué implica la misión del Padre en el plan de Dios? Bueno, en Familiares Consorcio de Juan Pablo II nos dice que el Padre tiene una misión específica e irreemplazable en la vida de sus hijos. Su amor contribuye de manera singular a su desarrollo integral. Y ante las nuevas cosas, voy a decirlo así, bueno, lo dice el Papa, también León XIV, que están sucediendo de los modelos de familia o de estos acontecimientos, podemos pensar, ¿no? Y a partir de ciertos discursos ideológicos, una mujer es suficiente para la familia y no necesita al papá. No, sí se necesita. No porque lo reemplaces con otra figura, no porque lo sustituyas por un doble esfuerzo o no porque quieras cambiarlo por otra imagen, significa que puedes o que no es necesario. No, porque nuestra identidad, ya de por sí nuestra identidad y la esencia de cada ser humano involucra al padre y a la madre. ¿No? Pero si nunca se hizo presente, pero si nunca esto... A ver, estamos hablando ahorita no del ideal, sino de lo natural, de cómo se constituye una familia desde el pensamiento de Dios en la creación. Sin embargo, pues obviamente hay distintas realidades sociales donde ya no se responde al orden natural de las cosas, o también, ¿por qué no decirlo?, se responde de una manera diferente ante circunstancias. Cuando muere una mamá dando a luz, pues bueno, no es que se rompa el orden natural, es que pues... su cuerpo, por enfermedad, por lo que haya pasado, pues no dio lo suficiente. Y no se trata tampoco de que el papá tenga que buscar a alguien para sentirse acompañado o darle una madre. Bueno, ahí cada quien resuelve según su circunstancia, ¿no? Pero ya sería ver cada caso en particular, resolver o responder de distintas maneras. Pero son circunstancias naturales todavía, a pesar de eso, ¿no? Se muere la mamá o se muere el papá, no somos dueños de la vida. Pero ya cuando queremos conformar nuestras familias a nuestros criterios, no, yo mejor me junto, o yo mejor con otra persona, o esto y lo otro, ya estamos tergiversando lo que Dios quiere para con nosotros. Por eso, y quizás todavía tenemos una idea muy marcada, lo voy a decir así, en roles patriarcales, respecto al deber del padre de familia. Pero no está mal, no está mal en el sentido de eso es lo que le toca al varón como tal, pero también ahora la mujer está teniendo una participación en lo que antes el varón quizás hacía como exclusivo, y estamos hablando de por ejemplo la responsabilidad económica del hogar, ¿no? Ya las mujeres trabajan, las mamás trabajan, uh-huh. El papá también trabaja, y aún así los sueldos no son suficientes. Entonces, o sea, la necesidad que hacen para ellos decidir poder trabajar, pues es otra. Y alguien pensará, bueno, pero es que todavía en el ritual del matrimonio es el esposo el que asegura que no va a faltar lo necesario en el hogar. ¿La mujer por qué no lo puede decir? Ah, bueno, es que más que expresar quién es el proveedor y quién es quien cuida eso, es expresar una tarea de equipo. Alguien puede proveer, pero el otro va a cuidar y administrar lo necesario así para es. Que vaya bien. Y entonces es una labor de los dos, ¿no? Exactamente. Y entonces entendemos que la familia no se trata de uno hace esto, uno hace aquello, sino juntos, volvemos a lo del fútbol, juntos estamos trabajando, ¿verdad? Exactamente. Y eso es lo más importante, se complementa. Ya si uno trabaja, ya si uno esto, a ver, los dos están contribuyendo, proveyendo y están cuidando entre los dos. A final de cuentas, tanto uno puede proveer lo necesario, quizás alguien más en lo económico, pero en el papel de la mujer, pensando que solo sea ama de casa, que no es menor el trabajo, dicho sea de paso, pues está proveyendo un lugar seguro, un hogar cómodo, un hogar limpio, un hogar donde se manifiesta también todo lo que el esfuerzo del papá y de la familia está haciendo para tener un lugar feliz, ¿no? Y en el caso también de los que administran, pues no es fácil administrar la casa, no es fácil, no, pues hoy tengo tanto, pero no me ajusta para esto, no, pues bueno, voy a hacer lo necesario para que nunca falte lo necesario en el hogar también, pero en la mesa, en la calidez y en el cariño que se corresponde. Entonces la misión del padre es todavía dar seguridad y protección, insisto, a partir de lo que dice Juan Pablo II en Familiares Consorcio, ayudar a formar la identidad de sus hijos. Otra también de las cosas que ha faltado mucho en estos tiempos es eso, al no tener un referente masculino, que es parte de la identidad tanto de los hombres como de las mujeres, ¿qué me está pasando? No puedo relacionarme socialmente, no solo no hay equilibrio, o sea, ¿por qué se relaciona uno con las mujeres o con los hombres? Porque empieza desde papá y mamá, ¿cómo empieza a darse esa relación? Sea uno hombre o sea uno mujer, empiezas a relacionarte con el hombre y la mujer en distintas circunstancias, ¿no? Tengo una amiga que decía, no, yo no quiero tener hijos porque al rato, si es varón, va a pelearse con su papá por mí. Si es niña, me voy a pelear con ella y con su papá, ¿no? Son esquemas y patrones, vamos a decirlo así, que quizás la psicología respalde, ¿no? Pues si es que la mujer pues quiere con su papá la imagen de su padre que luego proyecta, bueno, eso es a considerar, pero aquí más bien la cuestión es, vean cómo se forma también una identidad a partir del contacto. No es lo mismo, y eso es importante ver, que alguien esté buscando a un hombre o a una mujer, que pues puede ser cualquiera, cuando dices, no, yo busco a alguien que como mamá y papá me dé aquello que me complementa y me haga identificarme. No buscar papá y mamá en la persona. Esa es otra cosa. Ajá. Freud estaría de acuerdo con eso, pero no estamos hablando de eso. Entonces, nos introduce el modelo de familia tradicional, papá y mamá, en una vida social, en saber convivir, en saber hacer. Por eso tan importante es la convivencia con el papá como con la mamá. Si nada más estás con la mamá todo el día, pues al rato no nos extraña que pues no quiero yo esto y lo otro, aunque después conozca a un grupo de amigos, ¿no? El padre es referencia moral y guía de la vida y muestra sobre todo el rostro misericordioso de Dios. Entonces la labor de la paternidad, una vez más, no es cualquier cosa, es saber entrarle a un modelo de vida y presencia de Dios en la historia. Casi siempre se le da a la mujer el sentido de ser la maestra de la fe, la madre, que es la que va guiando y educando a sus hijos en la fe, pero le toca al papá también, le toca al papá. Hubo un momento, sobre todo en la cuestión judía, donde María sí se encargó de la educación de Jesús, pero después le toca a José, como varón justo y fiel, asumir esa responsabilidad, asumir la crianza de su hijo desde la fe como tal. Y ahora pues sí, vemos a las mamás, que son las que llenan los catecismos y los papás, o las catequesis, perdón, y los papás, ¿dónde están? Es que está trabajando. Ah, bueno, pues está bien, pero ambos son importantes en la cuestión de enseñar. Tenemos entonces que Dios crea la familia como comunidad donde el amor se hace vida y es un lugar privilegiado para acoger y proteger, educar y transmitir la fe. Cuando se realiza el matrimonio se les dice tanto al novio, a la novia antes, que si quieren y están dispuestos a formar una familia, iglesia doméstica, así le dice la iglesia a la familia, iglesia doméstica. Y la iglesia, como lo acabamos de escuchar también, no es una labor de uno solo. Entonces, se crean, primero entre ellos se forma esa iglesia y luego con los hijos para hacer más grande la iglesia doméstica como ese signo de la presencia de Dios. Y principalmente, antes de terminar, hablar de la familia como el santuario de la vida, porque ahí se recibe a la persona como don. Es el primer lugar donde nosotros recibimos el amor de Dios a partir de mamá y papá que nos reciben en la vida. ¿Por qué? Porque somos parte de ellos y ellos son parte de nosotros. Por eso el papá es tan importante en la formación de la identidad, aunque quizás social y culturalmente, y yo lo digo como injusticia, se le ha desplazado al grado de no tenerlo siempre presente. La que siempre está es mamá, con la que siempre voy es mamá, la que siempre está. ¿Y papá? ¿Dónde está? Papá también es parte de eso. No está porque está trabajando y a él le pesa no ver a su familia. Y a él le pesa no estar junto con las personas que ama, pero está trabajando. Ahora que son los dos, qué terrible que los dos tengan que estar trabajando para eso, porque también se va de alguna manera distanciando y quizás la relación misma se segrega. Como decíamos al inicio, no hay la importancia de ese dialogar o escuchar. Pero bueno, ahí está el reto ahora para nuestra sociedad.
19: Y podemos decir, padre, que pues somos, nos reflejamos en eso, porque Virgen de Guadalupe, y papá ya ve, mañana va a ser su día de nuestro padre del cielo también, el principal. Nuestro, ahí puso el dedo en la llaga, ahí está el amor que Dios nos dispensa y que llega a través de nuestro padre carnal y nuestra madre. Entonces, ¿cómo llega ese amor cuando esa figura no está o que está mal?
15: ¿Cómo voy a encontrar el amor de Dios como padre si estoy enojado con él, distanciado con él, rencoroso con él? Entonces, a lo mejor Dios es mi único referente, pero como padre, pero yo también es padre para perdonar y padre para amar. Entonces, ¿cómo me voy a relacionar?
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0: 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Y bueno, pues ya estamos aquí nuevamente. Gracias. Tenemos una nueva entrevista, una invitación bien importante que hacerles esta mañana. Y está para con ello nuestros hermanitos
1: Noé
2: y Damián.
0: Y acérquense al micrófono que luego me jalan las orejas.
1: Bueno, excelente. Buenos...
0: Bienvenidos, ¿cómo están? Qué gusto de verlos y escucharlos a través del 104.1 La Vera de Victoria. ¿Qué nos traen de novedad, por favor?
1: Buenos días a todos, Fray. Buen día.
3: Buen día.

0: De Dios.
1: de Dios. Ahorita estamos aquí con un concierto católico mariano. Es el día de hoy a las 7, perdón, empieza la misa a las 7 y luego posteriormente a las 8 el concierto. Es el primer concierto católico, pero a versión norteño. Vamos
0: Vámonos.
1: a meter, pues ahora sí, lo que viene siendo el acordeón, el bajo sexto y pues todos los instrumentos de los niños que están tocando ahí con nosotros.
0: Ah, los niños van a cantar
1: Sí,
0: norteño.
1: sí.
0: Se van a poner las botas, se van a poner así como que se pone,
1: Todo,
0: se pone, ¿no?
1: sí, todo.
0: Bueno,
1: Entonces vamos a
0: ándale.
1: cantar cantos marianos y sinceramente hay algunas canciones también, por ejemplo, Hermoso Cariño,
0: Para la Virgen.
1: para la Virgen, o sea,
0: Ah,
1: todo va
0: qué
1: a ser
0: bonito.
1: para, ¿por qué? Porque estamos en el novenario de la Virgen de San Juan,
0: Ajá.
1: mejor conocida San Juanita de ahí del tres
0: ¿Y
1: sábado.
0: cuánto cuesta la entrada?
1: No, ningún peso, es totalmente gratuito.
0: Ah, entrada libre, mira, qué bien.
1: Ahí será en nuestra parroquia
0: Que está
1: y
0: ubicada en.
1: en el 3 Abasolo, en la mera esquina.
0: Muy bien, bueno, y vienes con.
1: Con Damián.
0: Damián, buenos días,
1: Buenos
0: bienvenido.
1: días.
0: Vas a cantar, tocar instrumentos. A ver, platícanos esta experiencia que vas a vivir hoy.
2: Pues este concierto va a ser diferente a los demás
0: ¿Por qué?
2: porque va a ser la primera vez que lo vamos a hacer. A diferencia de los otros conciertos que hemos hecho. Y
0: ¿Cuál es la diferencia?
2: pues que en este concierto vamos a meter el acordeón y el bajo sexto.
0: Que va a ser muy de la región.
3: Sí, algo muy, muy, muy de la región de aquí de Tamaulipas.
2: Y
0: Qué
2: en los
0: bonito.
2: otros conciertos no había, no ten, o sea, no teníamos el acordeón ni el bajo sexto, vaya.
0: Es especial porque es norteño,
2: Sí.
0: ¿verdad? Y bueno, ¿tú qué edad tienes? Recuérdanos,
2: Tengo
0: Juan.
2: 15.
0: 15. ¿Y a quién invitas a, en esta ocasión que te estén escuchando?
2: Pues a todos los jóvenes que se vengan para acá, para...
0: ¿Y tú crees que un concierto para la Virgen sea para los jóvenes?
2: Pues también.
0: Ah, muy bien. Mira que van a cantar todos tus hermanitos y tú.
2: Sí.
0: ¿Qué edad tienen los demás, más o menos?
2: Alrededor de 10 a...
3: De los 7 que tiene Matías, tiene... Sí, tiene... El más chiquito tiene como 7 años, que viene siendo Matías. Y la más grande, no sé si sea Stephanie o sea esta Regina. No
2: David.
3: recuerdo. Ah, es David, ¿verdad?
2: Sí.
3: Ah, sí, David tiene 19 años,
0: Ay,
3: creo.
0: qué mayor.
3: Ya más mayor que todos.
0: Bueno, pues felicidades, qué bueno que van a vivir esta experiencia y que nos van a transmitir esta tradición de la música norteña para cantar Nuestra Madre Santísima, San Juanita, conocida aquí
3: Sí.
0: en Tamaulipas.
3: Sí,
0: Pues felicidades.
1: es algo muy diferente a los demás conciertos, ya lo mencionó mi hijo. Es algo muy diferente porque, como él lo dijo, no habíamos metido ni el acordeón ni el bajo sexto. Es la primera vez, no hemos, no he, es más, les vamos a decir algo, no hemos ni ensayado con el acordeón ahí con los niños, entonces ahorita en el ensayo le vamos a dar una repasada a ver cómo nos sale. Yo creo,
0: Ah,
1: mira, Dios es
0: pero
1: muy
0: qué
1: grande.
0: diferencia hay con los niños que con, si están bien truchas.
1: Sí, no, no, no, yo sé. Es más, yo creo que nos vamos a equivocar más mi hermano Jonathan y yo que ellos.
0: Hombre.
1: Pero no, es la primera vez, pero todos están cordialmente invitados. Recuerden hoy la cita a las 8 de la noche, el concierto. Pueden llegar desde la misa que es a las 7. Lo mejor es la misa, sinceramente. ¿Por qué? Porque pues
0: Qué lindo.
1: bueno, nos dan de comer ahí que es nuestro Señor Jesucristo.
0: Amén.
4: Claro.
1: Entonces, desde la misa pueden llegar, que
0: A las
1: es
0: 7.
1: lo primordial, que es a las 7 de la noche. Ahorita estamos en el novenario, entonces ya después de la misa pues sigue el concierto.
0: Muy bien, pues
1: Entonces, ¿para qué?
0: felicidades y entrada libre.
1: Entrada libre totalmente.
0: Muy bien, enhorabuena a todos por esta misión tan hermosa de cantar, evangelizando, cantando. Y pues ahí está el letrero, nos está mostrando para los hermanos del Facebook. Y pues felicidades también a ti, mi querido Noé, porque eres padre adoptivo.
1: Ah,
0: Que lo pases
1: gracias.
0: muy bonito mañana y feliz a
1: Gracias,
0: tu papi y a
1: gracias.
0: todos los hermanos allá, ¿verdad? Bueno, pues gracias, gracias por venir, muchas gracias. Y bueno, pues seguimos adelante y ya saben esta invitación y saludos también a todos nuestros hermanos en San Juanita, a esta diócesis de Victoria, pues que desgraciadamente hemos sufrido la pérdida allá en Burgos del fraile franciscano Fray Hugo Pérez Villazaña, que ha vuelto a la casa del Padre en la mañana y el mismo día, en la tarde, Fray Manuel de Jesús Marcial, frailes franciscanos. Muy queridos que estuvieron sirviendo aquí en Victoria. Él estuvo Fray Manuel de Jesús, más conocido como Fray Guachis, estuvo aquí en

0: Victoria, digo, en Aldama, y pues Fray Hugo en Burgos, así que bueno, pues que de Dios gocen. Y pues realmente siento una tristeza especial porque pues conocimos a Fray Guachis, estuvo aquí hace unos años, y además de ser gran sacerdote, cantaba unos cantos gregorianos preciosos, y bueno, te da un testimonio de vida muy bonito, e hizo ruido allá, hizo lío, como dijo Papa Francisco allá en Aldama, pero bueno, de Dios gocen, ya cumplieron, ya corrieron la buena batalla, así que pues para mayor gloria de Dios. Pues Fray Fausto, y bueno, también están, también antes de que se me pase, que estamos en el novenario de San Juanita, como bien decía nuestro hermano Noé, y la Virgen de Medjugorje es Nuestra Señora de la Paz, es una manifestación que se está increíblemente realizando hoy, todos los días. Ella hizo una invitación para que la vidente y todo el pueblo, los que quieran asistir y rezar con ella, a las 10 de la noche, hora de Europa, a las 2 de la mañana, a las 2 de la tarde, hora de México. Se está rezando el rosario con ella. Ella está presente, lo está rezando en arameo. Este es el quinto día, el día de hoy. Para quien quiera, pues ahí en jesús.com tienen más información para que ahí se enlacen y puedan rezar el rosario junto con Nuestra Señora de la Paz, que deja mensajes. Ha dicho que recemos mucho por las armas de purgatorio, ese es el apuro que tenemos. Que recordemos que somos pasajeros, que recemos por nuestra vida eterna, que nos preparemos para nuestra vida eterna, que eso es lo importante porque esta vida es de paso. Y que sobre todo también pidamos mucho por las familias. Fray Fausto.
1: Nos cuestiona mucho quizás ahora no tener esos modelos a los que estábamos acostumbrados, a los que a veces predicamos, y vuelvo a insistir, las circunstancias de la vida, lo que pasa en cada uno, pues es diferente y nos va cambiando. Por ejemplo, los padres adoptivos, ¿no? Y de ahí viene una gran enseñanza: no es padre el que engendra más que el que educa, ¿no? Ciertamente, si el padre engendra y educa, maravillosa complementación. Pero a veces hay padres que pues se van por alguna razón. No se trata de aquí de juzgar, sino de pensar, bueno, ¿quién asume después esa responsabilidad? ¿Cuántos abuelos no la hacen de padres adoptivos?
0: Así es.
1: Y hablo de abuelos varones, ¿verdad? Tíos a lo mejor también que lo hacen, haciendo lo posible para ayudar a sus hermanas, o a sus sobrinos en general, o quizás personas que aceptan el reto de compartir no solo a una pareja cuando empiezan, ¿verdad? Sino de decir, comparto su familia, comparto todo lo que es, en este caso un hijo, y a veces resultan muchísimo mejores que los que fueron, por los quienes fueron engendrados, perdón. Le digo entonces, sí, la reflexión es esta. No se trata nada más de cumplir por el deber de hacer, sino de el deber querer. Ser padre es una vocación. Y hay quienes lo hacen desde la sangre y hay quienes lo hacen desde la educación. Pero ahora sí que lo principal sería hacerlo desde la sangre, como vocación de responder al llamado, de hacerlo bien, pero también siempre se va a recordar lo que se hace con todas las acciones. Entonces buscamos que el padre sea siempre aquel que ama, que cuida, que protege, que guía y sobre todo que hace que sus hijos, hombres, mujeres, tengan la seguridad, decía el Papa Francisco, de llegar a casa con unos brazos que los reciban con ternura y con misericordia, así como el padre de la parábola de los dos hijos, tanto el hijo pródigo como el hijo envidioso, saber hacer, saber recibir, mejor dicho, a todos aquellos que quieran volver después de un error, después de un fracaso, después de una tragedia, pero no vuelven como los fracasados, sino vuelven como los hijos que todavía necesitan a papá. Y si nosotros tenemos muy presente eso, no como una idea paternalista, no como una idea de falsa independencia, sino como un en él encuentro lo que necesito, también le vamos a dar el correcto valor y respeto al padre. Insisto, padre no solo es el que engendra, también es el que educa, pero en los dos, cuando engendra y educa, tenemos esa posibilidad, cada hombre, de responder a Dios para nuestra vocación desde lo que tenemos en el corazón.
0: Así es, pues muchas gracias.
1: Y también les hago otra invitación: en la parroquia de San Agustín, el miércoles 24 y el jueves 25, vamos a platicar sobre la encíclica de León XIV, Magnifica Humanitas. El miércoles es una charla, hora, hora y media más o menos, y el jueves una hora de charla a las 5 de la tarde, y vamos a terminar con una hora santa por la humanidad.
0: Qué
1: Porque
0: bonito.
1: justamente lo que platicábamos desde al principio del programa, pues al no reconocernos, al ser violentos por nosotros mismos, nos está faltando la humanidad. Y al no reconocernos humanos, no podemos hacer nada. Entonces, por eso la cuestión. Ojalá y puedan asistir ahí en la parroquia de San Agustín, miércoles 24, jueves 25 a las 5 de la tarde.
0: Muy bien. Uh-huh. Y sin costo alguno.
1: Sin costo alguno.
0: Uh-huh. Gracias, Fai. Enhorabuena. Y pues recordemos mañana celebrar a todos nuestros papás y principalmente a papá, a Yahvé, al Dios de los ejércitos, a nuestro buen Dios que nos ha prestado la vida y nos ha regalado absolutamente todo y que lo tenemos como olvidado. Papá Dios, siempre rezamos Padre Nuestro, pero pensemos realmente y dirijámonos a Él constantemente. Siempre pedimos a Jesús, ¿verdad? El Espíritu Santo, que es el mismo, Pero mañana, que es Día del Padre, bien especial, darle gracias a Dios y, ¿por qué no?, cantarle sus mañanitas. Y a nuestros hermanos sacerdotes, que son nuestros padres, también, porque son nuestros padres, ya ve, que de ciento por uno de hijos, así que felicidades, Fray, por ser sacerdote, por ser nuestro padre.
1: Gracias.

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0: Oiga nomás, y mañana no es nunca. ¿Cómo amanecieron? Espero que muy bien. En este sábado estamos aquí, sábado 20 de junio, con toda la actitud. Estaba tan a gusto, mirada boca abajo, planchando oreja, tirada de panza, boca abajo, planchando oreja. ¿Y qué creen? ¿Qué creen? Que no me quería levantar. Oh my God. ¿No les pasa? ¿No les pasa? Que es sábado y uno, ay Dios mío, no quiere uno ni levantarse porque el sueño. Haz de cuenta que abre uno un ojito y ve el reloj y luego dice, ay, otros 5 minutos más. Ah, no, todavía tengo media hora. Y así nos vamos, oigan, y luego andamos pagando las consecuencias de llegar tarde. Pero no, aquí estamos en nuestra hora puntual y entre viento, marea, lluvia y todo. Oiga, ¿cómo les fue ayer de lluvia? Llovió por la tarde, como a las, ¿qué será? Como a las, el pronóstico estaba a las 6 de la tarde, llovió como a las 7:30. Óigame, casi, bueno, pues sí, estuvo lloviendo y pues refrescó, se acaloró. ¿Qué tal? ¿Cómo les fue con la lluvia? ¿Se mojaron? Platíquenme, díganme. Cuéntenme cómo les fue con la lluvia. Pues aquí estamos, mi gente maravillosa, Nancy Quintero con ustedes en estas horas que vamos a estar acompañándoles donde quiera que estén, en la casa, en el taller, en la oficina, en su automóvil, dando la vuelta a los choferes de plataformas, a la gente que va circulando por las principales calles de la ciudad, también la gente que va en carretera, a los choferes de trailers, autobús, a los particulares, saludos a los que andan trabajando, a la gente de camino, ¿cómo andas? En Jamabe, en Linares, ¿dónde te tocó hoy? Saludos. Bueno, vámonos con música. ¿Me acompañan? ¿Quién dice presente esta hora? Las 10:07, sábado 20 de junio. Con toda la actitud, Nancy Quintero con ustedes. Vámonos con más música. Nos viene a cantar Rocío Banquels y esto se llama Luna, Luna Mágica. La temperatura, déjenme decirles que tenemos en el centro de la capital, tenemos lo que son 29 grados centígrados.
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0: Cantar de Gesta. A esta hora son las 10 de la mañana con ¿cuántos minutos? ¿Cuántos minutos tenemos? 15 minutos, oigan. Y feliciten a los papás, felicítenlos desde ahorita porque mañana será el Día del Padre. Y bueno, pues no trabajamos mañana domingo, pero desde hoy los pueden saludar. Tenemos hoy una temperatura de 29 grados centígrados. Saludos a la gente que nos acompaña, donde quiera que estén, en la casa, en el taller, en la oficina. Gracias por escucharnos, gracias por sintonizarnos. Y bueno, pues aquí estamos desde este momento y hasta las 2 de la tarde. Vámonos con lo que sigue, la publicidad. Ya regreso con más música. ¿Quién viene? ¿Quién viene? A ver, déjenme ver qué dice aquí, qué dice aquí. Es que no. Y nos dieron las 10. Bueno, pues ahorita la escuchamos a Edith Márquez y compañía. Ya regreso, gente.
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escuchamos a Liz Márquez y Cacalo con este tema, que aparte también lo canta Joaquín Sabina, pero pues ellos lo interpretan así, Cacalo y Edir Márquez, y nos dieron las 10. Oigan, ¿y a ustedes qué les gusta hacer? ¿Qué les gusta hacer en sábado? ¿Qué te gusta hacer? ¿Descansar? Me gusta descansar, ir al cine, escuchar música, leer libros, practicar la natación, pues nadar, ¿verdad? Ver la televisión, ir a un partido de fútbol, dormir, ir de compras, ir a conciertos de música, trabajar, comer. ¿Qué les gusta? Platiquen, ¿qué les gusta hacer en sábado? Vámonos con Natalia Jiménez, otra grande, No me vuelvo a enamorar. 10 de la mañana con 23 minutos, la temperatura 29 grados.

0: Escuchamos a OV7 con Enloquéceme, 10 de la mañana con 31 minutos. Salud para Fran Vallejo, para Nico, salud para Andrés. Gracias por estar en sintonía, por supuesto, de la B de Victoria. Saludos para Camarita Costa. Gracias por escucharnos, por estar en sintonía. Dice Nico Herrera, a mí me gusta ver los juegos del Mundial, ya que es cada 4 años y aparte entre semana casi no los puedo ver. Saludos a Fran Vallejo porque dice escuchar la música de la B Victoria. Gracias. Voy a la pausa y ahorita regresamos para mandarle una canción al profesor Efraín Rocha en Padilla, que nos está oyendo y quiere, pues ahora sí que le pongamos algo de Daniela Romo. Saludos a Alma, a su esposo Juan, a Stephanie, allá en Plan de Ayala. ¿Cómo están? Espero que súper, súper bien.
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Escuchamos a Daniela Romo, lo prometido es deuda, y aquí está Demira Morate. Saludos al profesor Efraín Rocha, desde allá, desde lo que viene siendo Padilla, nos está escuchando. Gracias, profesor, y saludos para ustedes, papis. Espero que ya los estén apapachando desde ahorita, y mañana pues será su gran día. Feliz día de los papis, felicidades, felicidades a ustedes. ¡Felicidades!

0: Escuchamos a Enrique Iglesias cuando me enamoro. Ya son las 10:42. Señor, señora, qué bueno que nos está acompañando. Gracias, gracias por estar en sintonía, por supuesto, de la B de Victoria. Saludos a María Eduviges Dávila Caz. Saludos cordiales, esperando que estén muy bien. Y ella quiere escuchar a Rocío Banquels con Escucha al Infinito. Pues con mucho gusto se lo vamos a mandar. Y en este momento, cuando son las 10:42, en este sábado 20 de junio, vamos a decirles que la temperatura ya está en 30 grados centígrados. Vámonos con este tema, Escucha al Infinito, de Rocío Banquels.
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0: Amor del Bueno, escuchamos a Rayleigh Barba. Saludos a Lichita, allá en Las Flores. Alicia Ortiz, ¿cómo estás, amiga? Espero que muy bien. Saludos a la Capulqueña, a Yolanda. Saludos para Mague, a toda la gente de la Corregidora. Saludos, esperando que estén bien en este sábado, sábado 20 de junio. Vámonos con Luis Miguel, que no puede faltar en este espacio, por supuesto, de la Ave Victoria. Y él nos canta: fría, fría como el viento, peligrosa como quién. Ay, como el mar será. Saludos, gente.
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Esa es la presencia musical de Yuri. ¿Quién? ¿Quién eres tú? Oigan, y un cordial saludo a los papis, a todos los papás de aquí de la Casa de la Radio, Organización Radiofónica Tamaulipeca, al administrativo, por supuesto, de parte del ingeniero Enrique Cárdenas de Belavellano, de la licenciada Claudia, bueno, de la licenciada Claudia también, por supuesto, Claudia Vázquez, Recursos Humanos, Alexia, pues que les ofrecieron un almuerzo a nuestros compañeros papás, ¿verdad? Los papacitos no, solo a los papás, muchas, pero muchas felicidades de antemano, que los apapachen, que los festejen, que los celebren y que la pasen siempre muy bien, que Dios sobre todo les dé vida, salud, dicha y felicidad al lado de sus seres queridos, a los papis de Ciudad Victoria y la región también que nos estén escuchando, a sus papis que estén en el cielo, un beso y un abrazo hasta allá, hasta arriba, y bueno, pues ahora sí que lo mejor siempre, ¿verdad? Felicidades a los papás y vamos a ponerles sus mañanitas.

Felicidades, felicidades, papás. Hoy en su día especial. Desde ahorita los estamos felicitando. Que la pasen bien. A todos los papis. Pues que les deseamos lo mejor. Felicidades, felicidades. Y ahí les va el felicidades. Felicidades.

0: Así que felicidades a los papis. Hoy el premio al mejor papá del mundo es para ti, por superarte cada día, por querer darle a tu familia toda tu fuerza, todo tu amor y todo tu feliz día del papi. Desde hoy los felicitamos a esos papás. Queremos desearles un día maravilloso, lleno de grandes bendiciones y que no les falten motivos para sonreír. Desde el fondo de nuestros corazones, pues ahora sí que les deseamos todo el amor del mundo mundial, la felicidad que llegue a ustedes para quedarse, que los acompañe, que los abrace junto con sus seres queridos, que eso es lo importante, ¿verdad? ¡Felicidades! Vámonos con más música para ustedes, pero antes la pausa publicitaria y ya regreso.
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0: especial. Bueno, es mañana, pero desde ahorita los estamos saludando con mucho gusto, ¿verdad? Esperando que se la pasen bien. Para ti, papá, que eres un superhéroe, que eres fortaleza, que eres paño de lágrimas, que eres un super todo. Felicidades a ustedes, papás. Por supuesto, desde ahorita los estamos felicitando. Y si ustedes quieren sumarse a seguir felicitando a sus papás, pues aquí lo pueden hacer. Nuestro WhatsApp, 834-31-829, WhatsApp. Y el teléfono cabina, 834-318-2403. Saludos al Ángel del Camino, que es papá. Felicidades, un abrazo, por supuesto. Saludos al profesor Efraín Rocha también, allá en Padilla. Saludos a Juan, el esposo de Alma también, que es papá. Saludos a todos los papás de Ciudad Victoria y la región. Oigan, ya son las 11:30. Vámonos con la pausa de la media, ya regreso.
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0: Terminando de escuchar a Timbiriche, mira, mira a tu alrededor, 11 de la mañana con 37 minutos, 11 con 37, y le mandamos saludos cordiales para usted que nos acompaña, señor, señora, jóvenes, niños. 31 grados la temperatura en el centro de nuestra capital. Les mandamos un cordial y afectuoso saludo donde quiera que estén. Muchísimas gracias por estar. Saludos a Sandriubex Tejano. ¿Quién más? Espérenme porque los estoy leyendo. Jorge Reyes dice descansar y ver el mundo arder. Ándale, qué bárbaro. Dice, aquí no tiene el nombre, tiene unos, pues no sé, pero está raro, está como, ¿qué será? Es que no sé. Bueno, dice, escuchar la B de Victoria, ya que son los días que descanso para limpiar mi casa y mañana no hacer nada. Saludos y bendiciones. Fran Vallejo, escuchar música. Margarita Acosta, hola, buenos días, Nancy. Saludos. A otras personas, dice, a mí comer, a mí me gusta descansar. Y el otro dice, a mí trabajar, jugar videojuegos. Órale, pues se vale de todo, ahora todo lo que quieran hacer, se vale. ¿Qué te gusta hacer hoy sábado en especial? Descansar, ir al cine, escuchar música, leer libros, practicar natación, ver así que la televisión, ir a un partido de fútbol, ver fútbol, dormir, ir de compras, ir a conciertos de música, a teatro, trabajar, comer, ¿qué te gusta hacer? Platíquenme, por favor. Aquí los leo. Bueno, pues vámonos con más música. Saludos para usted, señor, señora que nos acompaña. Felicite a pues al señor de casa, ¿verdad? Feliz Día del Padre desde ahorita, porque mañana no trabajamos, pero desde ahorita les deseamos lo mejor. Cualquiera puede ser padre, pero se necesita alguien especial para ser padre. Por eso se les llama papá, porque son muy especiales, ¿verdad? Y para cada hijo son especial, porque enseñan el juego de la vida y me lo enseñaste a jugarlo muy bien. Así como estamos en el mundial, pues ahora sí que me enseñaste el juego y me enseñaste cómo jugarlo bien. Saludos cordiales y somos afortunados los que tenemos un papá, porque ser padre es único y hay que quererlos mucho, pero pues obviamente tiene que haber armonía, respeto, confianza, y porque pues ya sabemos que hoy en día hay mamás y papás que están ausentes, que no están, ¿verdad? No me refiero a físicamente o que estén en el cielo, sino simplemente porque no tienen una buena relación con sus hijos, porque están distanciados. Pero bueno, a veces acuérdense que las parejas a veces terminan separándose, divorciándose, pero pues termina una relación, termina la pareja, pero cuando son papás, pues no se olviden de los hijos, ¿verdad? Y cuando son mamás, no se olviden también de sus hijos, porque siempre la mayoría, el 90%, pues se quedan con la mamá, y a veces el papá, pues sí es es un buen hombre, pero a lo mejor no es un buen padre, ¿verdad? Entonces, pues ahora sí que eso, el amor a la mamá, el amor al papá, pues también se gana con mucho respeto, con cariño, con confianza, y a veces las relaciones interhumanas no son buenas, ¿verdad? Entonces hay que trabajar en ello cada día de nuestras vidas para que así sea. Y cuando no puede ser, cuando no es posible, pues simplemente el respeto y la distancia, ¿verdad? Ahora sí que dice, no me metas el pie, no me quites y no me das, y a seguir adelante, ¿no? A ser felices con lo que tenemos, mi gente. Vámonos con más música, vámonos con Alberto Vázquez y Joan Sebastián, nos vienen a cantar Maracas.
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Órale, órale, ¿a poco ya se acabó la canción? Ya se acabó, ¿verdad? Hola, Félix Huerta, saludos, saludos cordiales en esta mañana que ya va a ser mediodía, 10 minutos para que nos den, ahora sí que las 12 del mediodía. Dice Félix Huerta, saludos a Fran Vallejo, a Lizeth Alemán, a Gustavo Berrones. Saludos a dice Mayreli González, a Toño Muñiz Morales, Félix Huerta. Saludos a Teo Gámez allá en Tierra Nueva, a la acapulqueña, a la señora Yolanda. ¿Cómo están? ¿Cómo están? Estoy leyendo sus comentarios. Margarita Costa, saludos. Hola, buenos días. A Mague en la corregidora. Saludos cordiales, esperando que estén muy bien. Aquí los ando leyendo, los ando leyendo. Gracias por estar en sintonía de la B de Victoria. Gracias, gracias por estar. Y bueno, pues aquí estoy leyéndolos muy atenta. Margarita Costa, saludos a... Déjenme ver, déjenme por acá.

0: Viejo Andrés, saludos a dice ver el mundo arder. Ay, Jorge Reyes dice descansar y ver el mundo arder. ¿Qué tal, eh? Bueno, pues saludos cordiales para todos y cada uno de ustedes que nos están haciendo sus comentarios. La dama de negro también, saludos cordiales. Dice todas, dice a mí me gusta hacer todas las que escribiste. Gracias. Vámonos con lo que sigue. Rápido nos vamos con el tema de Soda Stereo. Nos viene a cantar Persiana Americana. Acabamos de escuchar a María José con el tema Si no es ahora es nunca. Déjenme platicarles la temperatura. A esta hora, 11:51, tenemos 31 grados y hoy hay un 80% de probabilidad de lluvia, mañana un 50%, el lunes está despejado, el martes un 80%, miércoles, jueves y viernes está despejado, pero recuerden que la cuestión climatológica puede cambiar conforme pasan las horas y los días. Ok, felicidades, papás.
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0: querido viejo, escuchamos este tema con cariño para todos los papás de Ciudad Victoria y la región. Ya son las 12 del mediodía, mi gente, las 12 del mediodía.
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3: Oremos por la paz. Son las 12, mediodía.
4: El ángel del Señor anunció a María
5: y concibió por obra del Espíritu Santo.
4: Dios te salve María, llena eres de gracia, el Señor está contigo. Bendita eres entre todas las mujeres y bendito el fruto de tu vientre, Jesús.
5: Santa María, Madre de Dios, ruega por nosotros pecadores, ahora y en la hora de nuestra muerte. Amén.
4: He aquí la esclava del Señor.
5: Hágase en mí según tu palabra.
4: Dios te salve María, llena eres de gracia, el Señor está contigo. Bendita eres entre todas las mujeres y bendito el fruto de tu vientre, Jesús.
5: Santa María, Madre de Dios, ruega por nosotros pecadores, ahora y en la hora de nuestra muerte. Amén.
4: Y el Verbo se hizo carne
5: y habitó entre nosotros.
4: Dios te salve María, llena eres de gracia, el Señor está contigo. Bendita eres entre todas las mujeres y bendito el fruto de tu vientre, Jesús.
5: Santa María, Madre de Dios, ruega por nosotros pecadores, ahora y en la hora de nuestra muerte. Amén.
4: Ruega por nosotros, Santa Madre de Dios,
5: para que seamos dignos de las promesas de Cristo.
4: Oración. Derrama, Señor, tu gracia sobre nosotros, que por el anuncio del ángel hemos conocido la encarnación de tu Hijo, para que lleguemos por su pasión y su cruz, y con la intercesión de la Virgen María, a la gloria de la resurrección. Por Jesucristo nuestro Señor.
5: Amén.
3: 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Son las 12 del mediodía.
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0: viento. Escuchamos a los Caifanes, las 12 con 7 minutos, gente. Ya las 12 del mediodía. Vámonos con más música. Claro que sí, en esta hermoso, bueno, ya hermoso mediodía. Vámonos con Laura Pausini, nos viene a cantar Soledad.
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0: Escuchamos a Benny Barra con el tema Luna. 15 minutos pasan de las 12 del mediodía, gente, y la temperatura en el centro está en los 31 grados centígrados. Vámonos con la pausa publicitaria y regreso con más.
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0: Napoleón, José María Napoleón nos cantó este temazo, vive, vive, como siempre les he dicho, hay que vivir nuestro presente. Vámonos con más, con este cantautor que se llama Ricardo Arjona y nos canta Jesús verbo, no sustantivo.
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0: Juan de Juanes con este tema que se llama Es por ti. Oiga, ya son las 12 del mediodía con 33 minutos. Y qué gusto saludarle donde quiera que usted esté, en la casa, en el taller, en la oficina, donde quiera que esté. Qué gusto, ¿verdad? Poder saludarle, que nos acompañen, por supuesto, a través del 104.1 FM, la B de Victoria, llevándoles, por supuesto, la mejor música de ayer, de hoy y de siempre. Vámonos con lo que sigue, y lo que sigue es más música, pero antes la publicidad de la media. Y ya regreso con más música para ustedes. Señor, señora, jóvenes, niños que nos acompañan, felicidades a sus papás, felicidades.
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0: Ahí escuchamos a las chicas de Pandora con Rezo una oración por ti. 12:43. ¿Quieren más música? Aquí viene Kenny, Los Eléctricos con Huyas de mí. Saludos a Teo Gámez allá en Tierra Nueva. Gracias por seguir en sintonía con nosotros.
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0: Escuchamos a Miguel Bosé y Paulina Rubio cantándonos Nena. 12:54, gente maravillosa, familia, ¿cómo están? 31 grados en el centro de la capital, 31. Hoy hay pronóstico de lluvia, la sensación térmica es de 36, hay un 80% de probabilidad de que llueva, para que lo tengan presente. Pues alrededor, pues ahí nos marca por la tarde noche, pero ahí cargue su sombrilla para, ahora sí que su sombrilla para el sol y su paraguas para la lluvia. Vámonos con lo que sigue, vámonos con Camilo Sesto, nos canta Jamás.
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0: 5 minutos y la 1.

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0: mi querido viejo. Qué bueno que lo escucharon y le mandamos un saludo al señor Pedro Quiroz Domínguez, que nos está escuchando con su familia en el 30 Juárez. Un saludo cordial de parte de Preciosa Luna. Muchísimas gracias por estarnos sintonizando y espero que el día de mañana, desde ahorita, que los apapachen, que los consientan, que los abracen. Hay que valorarlos en vida, a nuestras mamás, a nuestros papás, a nuestros hermanos, hijos, sobrinos, primos, a toda la familia, tratar de estar bien, y si no, pues la comunicación es importante. Y si ya no se puede hacer nada, acuérdese que a fuerzas ni los zapatos se entran. Digo, porque a rogarle nomás a mi madre, ¿verdad? Y ahorita ella está en el cielo. Dice, muy buena rolita, mi querido viejo, de parte de Teo Gámez. Sí, está muy bonita todas las canciones dedicadas a los papás. Nos estaba diciendo Ángel del Camino que por qué no también saludamos a las mamás, ¿verdad? Que les mandamos saludos, que las queremos, las apapachamos. Pero también a los papás, por supuesto, porque hay papás que son excelentes. Hay papás que, créanme, que son madre y padre también a la vez, así como siempre reconocemos a las mujeres que son mamás y papás a la vez, porque pues a veces los papás se van por los cigarros y ya no regresan, ¿verdad? O no se quieren hacer responsable, o simplemente alguien no conoce a su papá porque no se fue y desde la infancia ya no volvió. Pero hay mucha madre, ¿verdad? Pero también, así como hay mucha madre, mucha mamá, pues también hay mucho papá. Así que muchas felicidades a ustedes, papás, que pues hay en ocasiones y situaciones que los papás pues no tienen a su mamá porque falleció, porque le pasó algo, ¿verdad? Entonces, los papás han salido adelante, solitos, con sus hijos, con su familia, y bueno, pues sacándolos adelante como debe ser, ¿no? Dándoles, brindándoles ese techo, esa ropa, esa comida, educación, hasta que ellos llegan pues también a ser independientes, a tener un trabajo, y los guían pues en el camino para ser ahora sí que seres buenos, independientes, ¿verdad? Así que felicidades a ustedes, ejemplos de vida. Vámonos con más música, 1:09, casi los 10 minutos. Luis Enrique nos viene a cantar yo no sé mañana, pero hoy abrazo mi presente, lo quiero, lo amo y es todo lo que tengo.
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0: Ahí escuchamos a Luis Miguel, que no puede faltar en nuestro espacio de la B de Victoria, y nos cantó La Chica del Bikini Azul. 23 minutos pasan ya de las 13 horas, 1 de la tarde, mi gente. Está rico, agradable el clima. ¿Qué están haciendo? Platíquenme. ¿Están festejando papá? ¿Lo van a festejar hoy, mañana, el mero día? ¿Cómo andan? Manden su WhatsApp al 834-121-29, que aquí estamos y les escuchamos. Vámonos con Ricardo Montaner, nos viene a cantar Vamos pa' la conga, vamos pa' la conga.
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0: Escuchamos a Emmanuel con toda la vida. Oiga, ya estamos en la media, qué rápido se pasa el tiempo. 1:33 y la temperatura en el centro en este momento está, sigue igual en los 31 grados centígrados, con posibilidad latente de lluvia en un 80%. Vámonos con la media, la publicidad, regreso.
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0: La presencia musical aquí en La B de Victoria de Pedro Fernández interpretando, cantando esta canción que se llama ¿Quién? 20 minutos y las 14 horas de la tarde. Crumpton, familia, ¿cómo están? Espero que súper bien. Gracias por seguir y estar con nosotros en sintonía. Vámonos con más música. ¿Quieren más? Claro que sí. Llegan las chicas de Hash y nos cantan Odio a Marte.
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0: Estoy parado sobre la muralla que divide. Ahí escuchamos la presencia, la música de Enanitos Verdes con esta canción. Oiga, ya son las 3:01 de la tarde con 53 minutos. Mi gente maravillosa, ya nos vamos, ya nos vamos. Espero que sigan pasando una excelente tarde, sigan disfrutando, pues apapachando a sus papás, a su familia, a sus seres queridos, y que pasen un excelente fin de semana, porque pues no es un fin de semana cualquiera. Así como celebramos a mamá, pues también hay que apapachar a papá, al rey del hogar. Y yo sé que este fin de semana no va a ser común, va a ser extraordinario, porque ustedes van a convivir con su familia, ya sea en la casa, conviviendo ahí con sus familiares, haciéndole un almuerzo, una comida, una cena. Pues que Dios los bendiga siempre, y sobre todo pues a los papás, a los abuelitos, a los tíos, a los hermanos, que la pasen genial, y sobre todo que Dios les dé más vida, salud, dicha y felicidad al lado de sus seres queridos. Ya lo saben, sigan construyendo con su gente, con su familia, pues esos momentos que se quedan en nuestra mente, pero sobre todo en nuestro corazón. Y acuérdense tomarse muchas fotos, porque las fotos no son solo fotos, ¿sabe qué son? Son recuerdos. Así es, recuerdos que vamos a guardar siempre, siempre, siempre. Cuando uno ya no esté en este mundo, en este plano terrenal, pues así nos los podemos ver, ¿verdad? Los podemos recordar con mucho cariño. Ya nos vamos, mi gente, nos vamos a ir con Marisela, a Martes Genial, así se llama esta canción. Yo les invito para que el próximo lunes, si Dios quiere, y los de abajo aquí en esta misma frecuencia me vuelvan a acompañar, ¿ok? En punto de las 2 nos escuchamos el lunes, ya lo saben, y disfruten, disfruten al máximo el fin de semana, días de descanso a quien los pueden disfrutar. Y saludos a todas mis hormigas chicatanas. Si están comiendo, buen provecho. Su amiga Nancy Quintero les da las gracias por su atención, por su compañía. Cuídense mucho, que Dios los bendiga, pero sobre todo que les vaya como se porten, ¿eh?
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5: 4:02, 4:02, canta Cristian Castro en la música que alimenta el alma y el corazón. Le saluda servidor y amigo Natalio Morales contigo hasta las 8 de la noche.

0: 4 de la tarde con 6 minutos, 4 con 6 por amarte, así cantó Cristian Castro. En la música que alimenta el alma y el corazón. Uf, uf, uf y recontra uf. Gracias, gracias por el regalo del día de hoy. Con sensación térmica y 38 grados. Está más tranquilo que por allá del mediodía, que nos pasamos del cuarentón. 38 y hay pronóstico a favor para precipitaciones y tormenta eléctrica. ¡Qué espectáculo! He visto redes el día de hoy con muchas fotografías aquí en la ciudad y pues en el campo y lugares cercanos a mi hermosa capital Tamaulipeca, con fotografías de los rayos, los reflejos de las de luz en los en las nubes, en la noche. Los rayos, los relámpagos. No se arriesgue, por favor, son hermosas esas fotos. Ponga su tripié, ponga la cámara o lo que vaya usted a poner para... Y ahí déjelo y póngase, resguárdese. ¿Sí? Porque así como es hermosa la madre naturaleza, es muy también, es bien quién sabe cómo. 38 grados con sensación térmica en este momento en la zona centro de mi hermosa capital Tamaulipeca. Para el día de mañana, el pronóstico a largo plazo me dice que hay un 40% de probabilidad de lluvia. Y dicen ahí, los que saben, me dejó esa enseñanza, entre muchas otras, mi compañero, amigo, maestro y hermano de micrófono, Eleno Bogel, de agradable. Le recuerdo que si andaba por ahí del 30 y tantos, 40, ya pasando del 50, ya era más de credibilidad. Entonces, hay un 40% de probabilidad para el día de mañana, pero repito y reitero, la madre naturaleza es bien, quién sabe cómo. 4 de la tarde con 8 minutos, WhatsApp 834-121-29 para textos y notas de voz. Teléfono en cabina 834-318-2403 para hablar conmigo y yo contigo. Le acompaño desde este momento y hasta las 8 de la noche. A las 6 por 5 pesos más, se convierte en extra romance.
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Los muchachos de H2O, si esto no es amor, entonces, ¿qué le digo a mi cucharón? 4:21, 4:21, WhatsApp 834-121-29. Buenas tardes, mi buen amigo Natalio, me dice Juan Zapata, mucho gusto volver a saludarte en la B de Victoria, desde la Simón Torres. Saludos, Juan Zapata, en la Simón Torres. Me saludan por acá del rumbo de Tula, Tamaulipas, también, escuchando a través del 3veces.ort.com.mx. Se está cayendo el cielo, así se dice cuando está lloviendo, como está lloviendo por aquel rumbo. La bendición de la lluvia, por ahí que nos toca otra vez como la noche de anoche. Ya sabe, si llueve fuerte, ya sé, los que vivimos, los aldeanos de Ciudad Victoria, ya sabemos por dónde no debo meterme, por dónde no debo pasar. No me voy a arriesgar porque nadie me va a cuidar como yo a mí mismo. ¿Se entendió? Cuídese, por favor, cuídese bastante porque nadie le va a cuidar como usted mismo. Ya sabemos, por aquí no me meto, ¿sí? Por aquí no me voy. Mejor mando un mensajito. ¿Sabes qué? Aquí estoy, mira. No me voy a mover porque mira cómo está el agua. Tengo que esperar primero que deje de llover y segundo que baje el caudal. Por favor, cuídate mucho. No te arriesgues. Nada vale tanto la pena como tu integridad y la de los tuyos. 4:22, 4:22.

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14: 4 de la tarde con 32 minutos. Es ya trae maná, no ha parado de llover. Y sí, como dicen los chavos, literal.
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0: 4 de la tarde con 36 minutos. No ha parado de llover, Maná y Sebastián Yatra. Sebastián Yatra y Maná. En el WhatsApp, 834-121-29. Buenas tardes, Natalio. Gustazo saludarte. De parte del cuate de la libertad. Saludos, cuate. Saludos. Gracias por escuchar a Servidor. Y a mí un gusto saludarte también. Un gusto enorme para mí saludarte. Que andes de lo mejor. El ser humano debe ser libre, pero nos atamos nosotros mismos. Ánimo, excelente tarde. El ser humano debe ser libre, pero nos atamos nosotros mismos. ¿Qué opina usted? WhatsApp 834-121-29. El ser humano debe ser libre, pero nos atamos nosotros mismos. Yo tengo mi, obviamente, mi punto de vista, pero quiero escuchar el de usted. 4 de la tarde. Con 37 minutos.
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0: 4:57 Electricidad, cuando tú me miras, Lucero cantó Electricidad. 4:00 p.m.
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12: 5:03 p.m. Ya las 5, son las 5:05 p.m. Es Flans. Si mañana es nunca.

0: Sol, mar y arena, Luis Miguel. 5:10, 5:10, WhatsApp 834-121-29.
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0: Canta Rocío Dúrcal, el amor más bonito.

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0: 5 de la tarde con 24 minutos, 5 con 24. Lenny Kravitz cantó Again en la música que alimenta el alma y el corazón. Es sábado 20 de junio del 2026. 5 de la tarde con 24 minutos.
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15: Me comenta mi buen amigo Francisco de la Cruz hace unos minutos... Dice, lloviendo por la colonia Cuauhtémoc, acá en la zona centro no sé la verdad todavía, pero sí, en el sector donde usted está, ya está lloviendo. Coménteme, por favor, con el único fin de informar. Ahí viene ya la lluvia, son sus tiempos. Si está lloviendo, platíqueme en el WhatsApp 834-100-2129, 5 de la tarde con 35 minutos.

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2: 5:46, 5:46. Saludos a la comadre Paz, que gracias a Dios ya está mejor de salud. Le había agarrado una gripa de esas que fuertes, con tos y usted no entiende. Qué bueno, comadre, que ya está mejor. Por favor, no se descuide, porque a veces ya cuando nos sentimos mejor suspendemos el medicamento y ya pásame otra vez la jarra con agua helada, y ¿verdad? Porque se antoja por el clima, pero ahí vamos otra vez. No se me descuide, comadre, y gracias por felicitar a servidor y amigo por el día de mañana. Gracias, comadre, y el saludo también para don Lorenzo González y para el compadre Rigo. Don Lorenzo, el papá de la comadre Paz, el compadre Rigo, pues su esposo, saludos para ellos hasta lo alto del cielo, en el recuerdo por el día del padre. Y también para su hermano, y envía saludos para su hermano Bernardo González y para Alejandro Luna, escuchando la B de Victoria. 5:47, 5:47.
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0: 5:55, Luna, canto Beni Ibarra. 5:55.
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